Memorias a través del 104.9 FM, que ya sé que en Miami, aquí en Obregón, todas las radios son FM, pero me gusta decir FM, se oye así como que muy bonito. Gracias, sean bienvenidos, los saludos a su amiga y servidora María del Socorro Rubalcaba. La tarde de hoy está Manuelito Villa en los controles y después de este programa, a las 6, tiene los clásicos con música oldie en inglés. Lo mejor de la música en inglés la tiene él de 6 a 7. De la tarde, así es de que no le cambien. La música es la vida emocional de la mayoría de las personas y la vida está llena de bellos momentos, así es que hay que vivirlos al son de la música y ser felices en este camino que llamamos vida. Y gracias a Dios estamos viviendo ya un día más, es viernes, ¿qué? 28, ¿eh? Es el día de los abuelos, ya se me estaba pasando, el día de los abuelitos. Muchísimas felicidades a quienes tienen la dicha de ser abuelos. Hay unos que tienen un nieto, dos nietos, hay unos que tienen 8, 10 y mucho más. Así es de que muchas felicidades. Y una pregunta, ya voy a estar como tú, Manuelito, porque yo te oigo y que lanzas preguntas al aire y ya dices, díganme, ¿o qué opinan que acá? A ver, ¿es verdad que se quieren más a los nietos que a los hijos? Esa es una muy buena pregunta que yo creo que todo el mundo nos lo hacemos o nos la hacen la pregunta. Me dicen, ay, dice, estás loca con tus nietecitos, con el Elías, la Elisa. Y es verdad que los quieres. Y yo sí, muy fresca y pronta les digo, sí, sí quiero más a mis nietos que a mis hijos. Y que no sé qué. Ay, de veras, sí. Es un cariño diferente, pero pienso que como... ya nos queda menos tiempo de vida a las personas que somos, pues no adultos mayores, que somos así adultos nada más, como que los queremos más, los apapachamos más, los echamos a perder y no sé cómo, pero sí es un cariño mucho más grande, yo creo, que el que le tenemos a los hijos. Pero la mejor opinión es la de usted. Puede dárnoslas al WhatsApp con 42 33 23 94, o bien pueden enviármelo a mi WhatsApp personal. Los que son mis contactos, pues ahí lo tienen. Tengo muchos contactos. Ahí me pueden decir. Y acuérdense que en Facebook estoy como Socorrito Rubalcaba. Así, Rubalcaba, B grande y luego B chica. O B y luego la V. O como decíamos cuando estábamos en la primaria, B de burro, B de vaca. Ahí mándenme la invitación y con muchísimo gusto los vamos a atender. Y aparte que fíjense que los nietos... ¿cómo les dijera? O sea, ya no son nuestra responsabilidad directa. Yo creo que por eso también los queremos mucho. No como los hijos que nos vivíamos preocupados, que si se cae, que si no se cae, que si ya desayunó, comió, llevarlo, traerlo a la escuela, aguantar los berrinches o etcétera. Y los nietos no, los tenemos a ratitos y los amamos con todo el corazón. Yo amo mucho a mis dos nietos preciosos que tengo. Bien, vámonos, ya hablamos mucho, Manuelito, y luego me regañas, me dices que hablo mucho, pero pues para eso me pagan, Manuelito. Para hablar mucho, así es que nos vamos a ir con un tema, me gusta mucho, fíjate que me gusta mucho este tema, es con Mario Pintor, era un cantante, es, ahorita voy a checar en el Google si todavía existe. Esta canción fue uno de sus grandes éxitos, yo creo que tuvo dos canciones nada más, y de que le pegaron, y una de ellas es esta, Adiós, que te vaya bien.

tarde con 11 minutos y para eso sirve el amigo Google, les digo yo, para investigar y saber aquella duda que se nos presenta en la vida, por supuesto. Y Mario Pintor continúa con vida, tiene 79 años de edad y fíjense que realmente les dije uno o dos éxitos, efectivamente, las canciones que yo recuerdo de este cantautor y compositor mexicano es la que acabamos de escuchar, Adiós que te vaya bien, y la otra canción que fue muy exitosa, por cierto, por aquí la tengo anotada, Mi Éxito se llamaba. Ese señor me tocaba verlo en los festivales Sotis ahí concursando, y varias veces he dicho eso, ¿no? Ay, que en el festival Loti, pues que quieren, era lo que había en nuestros tiempos, de ahí surgían las canciones exitosas, de ahí era un escaparate para los nuevos cantantes, para los nuevos compositores. Incluso yo me acuerdo, lo que me escuchan de, así de mis años, van a decir, los hermanos Zavala, que eran el coro, ¿no? Y siempre decían, y fulanita artista, se presenta Yuri con la canción Fulana, y el coro de los hermanos Zavala. No había otro coro más que ellos, por siempre y para siempre. Muy excelentes coros, muy, muy padre, me gustaban porque eran canciones en vivo, en esos concursos, los cantantes tenían que cantar así en vivo, nada de que ya estaba grabado ahí, no, eran padres los festivales Sotis, conocimos muchos, surgieron muchos grandes cantantes de ahí, algunos más exitosos que otros, por supuesto. Y bien, saludamos en esta tarde, el profesor Saúl García Jomazo nos acompaña, como siempre, de vago, con este calorón que está haciendo. Le comentaba ahorita aquí a los muchachos de la radio, que yo siento que después de las 2 de la tarde, es cuando se pone más fuerte el sol y más calor. Hasta la 1, 2 puede andar uno, sí, con su calorcito, pero después de las 2, así como que arrecia el calor, se está despidiendo. Espero que se esté despidiendo, pero con ganas. Saludos, profe Saúl. También a mis amigos periodistas que siempre los saludo, me dicen que si me pagan, que si me dan chayote por estarles dedicando todas las tardes, pero no, lo que pasa que les dedico porque yo sé que siempre me acompañan, Gustavo Zamora, Aureliano Rincón y Sergio Anaya. Muchísimas gracias y por supuesto el personal de Pulso Creativo, muchas felicidades por estar en un día más de nuestras vidas. Y nos vamos con una consentida, Miguel Bosé, este precioso tema, Te Amaré.

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10: 5:20, 5:20, ya están llegando las opiniones aquí a través del WhatsApp de cabina y del personal también. El de cabina es el 6442-332394. Nos dice Yaxel Vizcarra, así será Yaxel o Yaxel Vizcarra, nos dice, hablando del tema, ¿no?, de que si se quieren más a los nietos que a los hijos, creo que la diferencia reside principalmente en el hecho de que somos responsables de nuestros hijos, pero de nuestros nietos solo estamos para quererlos. Y creo que tiene mucha razón. Dicen por ahí que los papás están para educar a los hijos y los abuelos estamos para echar a perder a los nietos, pero yo creo que sí podemos ayudar, ¿verdad?, en la educación de los niños. Pero excelente, gracias, Yaxel, por tu comentario. También aquí nos dice Aureliano, nos dice que es revivir momentos felices el tener nietos. Y no es cuestión de cantidad, puedes tener un nieto, dos, o puedes tener 8, 10, y los amas por igual a todos. Aparte, y ese es un punto muy interesante, que ya somos otras personas. No es la misma la energía, las ganas, la inexperiencia que tuvimos cuando fuimos padres. Tendríamos que 20, 25, 30, 35, no sé. Ahorita ser abuelos ya de 50 o más, tenemos como que más paciencia. Aquellos abuelos que ya están jubilados, por ejemplo, pues no tienen mayor cosa que hacer y pueden querer a los nietos, acompañarlos, cuidarlos a ratos. Yo siempre he sido así, de que los nietos es un ratito y apapacharlos, apoyarlos y eso. Pero mis respetos, pero hay gente que, por ejemplo, cuida nietos todo el santo día y todos los días de la semana. Cristo bendito, yo no estoy hecha para eso. Hay gente que sí y se respeta. Igual las necesidades de la familia, ¿verdad? Apenas cada familia sabe cuál es su dinámica. Así es de que muchas felicidades, abuelitos, abuelitas, quieran a sus nietos, nietos quieran a sus abuelos, porque muchos de ustedes, o sea, de los nietecitos, pues ya no los van a ver más adelante, la mayoría, porque regularmente los abuelos se van y los nietos quedan pequeños las más de las veces, ¿no? Que a veces hay viejitos que duran mucho, hay abuelitos de la tercera edad. Por cierto, antes de que se me pase, hoy es viernes musical, hablando de abuelitos, ¿verdad? Van a echar la casa por la ventana y en la Plaza de la Constitución por la California y Guillermo Prieto, como todos los viernes. Hay que seguir esa página, Viernes Musicales, y ahí se ve cómo las personas de la tercera edad o los adultos mayores o adultos se ponen a bailar, se pone bien, bien padre el ambiente. Los invito a que acompañen a partir de las 6 de la tarde. Va a haber festival ahí. Ahorita voy a checar quiénes son los que van a estar. Pero mientras tanto, nos vamos con una canción. Ahora sí que me da ñañaras con esta canción. Es Rafael, el Divo de Linares. Esto se llama ¿Qué sabe nadie?

5 de la tarde, ya con 28 minutos, 5:28, seguimos en Memorias. Y hoy quiero felicitar a tres chicas, tres cumpleañeras hermosas que arriban un año más de vida. Muchas felicidades para la trabajadora social psicóloga Lili Moreno, mi compañera en la General 3. Un abrazo bien fuerte, que Dios te siga dando larga vida y mucha salud, Lili. Felicidades también a la maestra Elenitza Portillo, una belleza, muchas felicidades. Y a Lourdes Mora García, también una joven señora muy, muy guapa. Felicidades a las tres y que Dios siga bendiciendo sus vidas. Y hablábamos de los viernes musicales y habrá un gran festejo del Día del Abuelo hoy viernes 28, a partir de las 6 en la Plaza Constitución. Ya les comentaba, van a estar ahí en la música los Triboys, también Dani con su show musical. La invitada especial será la gran señora que canta precioso, doña Socorrito Agüero, voz, sentimiento y estilo, así es de que ahí van a estar presentes. También estará desde Guantabampito el baile de la ranita, van a estar ahí, y también desde Mexicali el baile del cuello. Sabrá Dios cuál será el baile del cuello, pero vayan a verlo. A partir de las 6, ahí en la Plaza Constitución, habrá concurso de baile, va a haber premios para los ganadores, habrá muchos, muchos regalos. Así es que todo mundo a la Plaza de la Constitución, y desde aquí, desde Memorias, les enviamos una felicitación a todos los participantes, a todos los que acudan, y por supuesto a todos los abuelitos en su día. A mis letreritos, ahí en la Plaza Ley Jalisco, gracias por estarnos sintonizando. Pulso Creativo por la no reelección en la Colonia Las Haciendas. Y siga Valeria Lynch, este tema, qué ganas de no verte nunca más.

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6: 5 de la tarde con 25 minutos ya para las 6. Seguimos en memorias, saludando a Gloria Rodríguez y Ricardo Aguilar en la colonia Xochiloa. Saludo también a la familia Romero Rubio en Culiacán. Familia Mendíbil Félix, gracias por acompañarnos la tarde de hoy. Por supuesto, saludo con muchísimo gusto a Ingrid Macías y familia en la colonia Casablanca. Carlitos González, todas las tardes nos acompaña. Muchísimas gracias por ello. Y seguimos en memorias. Este tema que viene a continuación, yo sé que hay una persona que lo está escuchando y que le encanta, le fascina y que le trae gratos recuerdos. Nelson Ned, esto se llama ¿Quién eres tú?

16 minutos ya para las 6 de la tarde. 16, acabamos de escuchar al dúo Pimpinela, los hermanos Galán, creo que se apellida así, los hermanos Galán, eso que se llama Olvídame y Pega la Vuelta. Enseguida vamos a poner una canción que nos la pidió Alicia de la colonia Luis Echeverría Álvarez. Es con Daniela Romo, De mí enamórate.

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0: conductores de las distintas plataformas, ya sea Uber, Didi. La otra vez estaban comentando, fíjate, Manuelito, estábamos platicando, hay unos amigos, y dicen, es que la radio ya ni se escucha, dice, mejor de este, haz un podcast y que no sé qué y que acá. Pero aunque no lo quieras creer, Manuelito, la gente que está haciendo algo regularmente no está viendo podcast. Por ejemplo, las señoras, las mamás, las abuelas, quien sea que esté cocinando, tienen la radio encendida. Los que trabajan en los talleres tienen la radio encendida. Los de las gasolineras. O sea, hay mucha gente todavía que escucha radio. Y la verdad, si te escucha una, dos, tres personas, las que te escuchen, creo que te debes, ¿no?, a esa población que te sintoniza, que le gusta tu voz, Manuelito, tú quieres la voz, la música que tocas, por eso uno escoge el programa, ¿verdad?, que quiere escuchar la música, el tipo de música, o el locutor que te gusta, pues ahí le sintonizas. La radio nunca va a morir, van a morir otras cosas, pero la radio yo pienso que no. Simplemente el otro día que se fue la luz y duramos muchas horas sin luz, pues no tienes internet, no tienes cable, no tienes tele, no tienes nada, pero como yo soy muy precavida, yo tengo mi radiecito con baterías, yo a gusto escuchando radio en mi casa, por supuesto, a gusto en el Porsche ahí, así es de que la radio creo que jamás va a morir mientras haya alguien que la escuche. Y bien, después de este brevario cultural, Manuelito, quiero despedirme saludando, por supuesto, a mis amigos Aureliano Rincón y también a Gustavo Zamora, todas las tardes nos sintonizan, al personal de Fisiodynamic, también al personal de Pulso Creativo y por supuesto a Carlitos González, él es un fiel radioescucha. Gracias. Don Eduardo Tenorio nos mandó por ahí un mensaje, ¿lo podemos escuchar?
1: Pero decía que mis padres decían que a los nietos se quieren más porque parece que en sus opiniones decían que volvían a nacer los hijos. Lo digo porque mi madre lo decía. No por experiencia propia, pues porque yo no tengo derecho a ser padre, mucho menos nieto. No tengo. No sé qué se siente. En verdad.
0: Muchas gracias, don Eduardo Tenorio, como siempre, un fiel radioescucha de aquí de Estudio 104.9 FM. Gracias, y ahora sí ya nos vamos. Gracias, Manuelito Villa en los controles. A partir de las 6 tiene su programa. Escúchenlo, música oldie en inglés, muy, muy bonita con los clásicos. Y nos vamos. Ay, pues es viernes, Manuelito, yo regreso hasta el lunes, así es de que pásenla bien, excelente fin de semana, lunes inicio de clases, agarren tiempo para llegar a su trabajo, a su escuela, en fin. Nos vamos con dos canciones. No debes tener dos amores con Manuel Ascanio. Y otra sí, canción cortita que me fascina, se llama Primer Amor con José Augusto. Con permiso, buenas tardes, bendiciones.

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7: Los buzones de paz permiten recibir información anónima sobre personas desaparecidas y posibles lugares donde pueden ser localizadas. Cecilia Flores, madre buscadora, explicó que este mecanismo ha dado resultados en Sonora con el apoyo de la Fiscalía Estatal. En Hermosillo, un buzón se encuentra instalado en la Catedral de Hermosillo y permite que personas que temen hacer llamadas o dejar registrados sus números compartan datos de manera anónima. El crucero de la calle Séptima y Avenida Sinaloa en el municipio de Cananea permanecerá cerrado a partir de este viernes 28 de agosto debido a los trabajos de rehabilitación en el acceso principal a la colonia El Llanito. La interrupción a la circulación se mantendrá hasta nuevo aviso, por lo que exhortó a los automovilistas a tomar vías alternas, conducir con precaución y acatar la señalización vial instalada en la zona. La cantante sonorense Yuridia hizo pública una situación que aseguró vulneró la privacidad de su hogar y encendió sus preocupaciones por la seguridad de su familia. La intérprete reveló que una persona habría localizado el lugar donde vive y acudió hasta las inmediaciones de su domicilio para esperarla, aparentemente con la intención de saludarla. La artista dejó claro que el problema no es que algunas personas conozcan dónde vive, sino que utilicen esa información para acudir hasta su domicilio. 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Soy Cheri García y continuamos con esta y más información en la siguiente emisión de Nuestras Noticias Radiorama Sonora.
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1: ¡8 de la tarde con 10 minutos! Viernes 28 de agosto. Te habla Manuel Villa, la voz que te acompaña, la voz que se comunica contigo y la voz que te escucha. Damos inicio a los clásicos, lo mejor. Lo mejor de lo mejor en un solo programa. Pura joyita musical. Pura canción de la cara que necesita volver a sonar en la radio. Acabas de escuchar a Donna Summer con este tema con el cual arrancamos de mejor manera imposible. Saludos a toda la gente, invitamos a que te reportes a la base. Y ahí te va el dato curioso acerca de este tema. La canción está inspirada en una experiencia real de la única y original Donna Summer. En los Grammys del año 1983, vio a una trabajadora de los premios que se había quedado dormida mientras trabajaba. Y esa escena le dio la idea para esta canción, She Worked Hard for the Money. Ella trabaja duro, o durando en el trabajo. Fue lanzada en el año 1983 y se convirtió en uno de los grandes éxitos. Y en esa tarde bella, saludos ni más ni menos a Edna Leiva, que dice: Manolito, aquí andamos en el gym, New Body, te andamos escuchando. Y aprovecho para mandarle un saludo a mi terroncito de azúcar, mi corazón, Alberto. A mi nietecita también, dice por acá. Y felicidades a todos los abuelos hoy en su día. Un abrazo enorme, espero que estén celebrando lo grande. Y a disfrutar una tacita de café, un pancito dulce, sabrosito y agradable. 8 de la noche, dicen. A ver cuántos andaban atentos, era una prueba, era un examen, gracias. Saludote, ni más ni menos, de Cristina Castellanos, la sonrisa eterna. Y nos vamos con una canción, a ver cuántos están atentos. La canción sorpresa de esta tarde, ¿cómo se titula? ¿Quién la canta?

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7: Ahora sí, son las 6:17, damos inicio de manera formal a este programa donde traemos de vuelta esas joyitas que necesitan volver a sonar en la radio. Mándame ese mensaje, fíjate, mándame tu reporte a la base. ¿Cuántos son fan de este programa, de esta buena música y disfrutan cada tarde? Es momento de no solo viajar al pasado con esas joyitas, también conocer la historia que hay detrás de cada melodía. ¿Alguna canción que quieras escuchar? ¿Cómo le vas a hacer? Fácil y sencillo para toda la familia. Me vas a mandar mensaje al teléfono a cabina. A lo mejor andas batallando con el WhatsApp. Al igual me puedes marcar al mismo número 6442332394.
8: Pues no me acuerdo cómo se llama, pero Rick Astley.
7: En efecto, esa fue la canción misteriosa de esta tarde.
8: Nunca voy a dejar de amarte, creo que...
7: Por ahí va.
8: Quiero escuchar a Bonnie M.
7: Bonnie M.
8: Rasputin. Saludos a toda la banda.
7: Con todo gusto, saludos a Lalo Tenorio, pero la tiene que bailar, si no, no. Saludos a Julieta Salgado, que dice Together Forever de Rick Astley. Saludos también a toda la pandilla. Invitamos a la gente que me mande su mensaje. Alguna canción, alguna historia que quieras conocer. Aprovecha, este es tu programa. Ya sabes que yo solo le presto la voz. Y vamos a armar fiesta porque es fin de semana. Y ahí viene Rasputin.

6 de la tarde con 27 minutos. Oye, pura joyita musical en este espacio. Aquí andamos disfrutando la buena música. ¿Cuántos fans de los Bee Gees hay acá? Que se reporten, que levanten la mano. No podemos pasar. Así como las cosas, agua entre las manos, esas joyitas, estamos disfrutando lo grande. Y espero que tú también estés disfrutando de esta hora mágica, de puro clásico, pura canción de las caras. Saludos por acá, mi estimado César. Hasta la Perla del Mayo, ahí andamos sonando fuerte, a todo volumen. Me dice Manuelito, aquí andamos presente, disfrutando de estas canciones, para mover el esqueleto, para bailar y disfrutar. Y de eso se trata, es viernes, nos vamos a consentir a lo grande. ¿Quién más anda por acá? Fíjate, John Winston. Saludotes, un abrazo, ¿de qué colonia? ¿Dónde nos escuchan? ¿En dónde andan? ¿Andan laborando, trabajando? ¿O a lo mejor están en casita descansando? ¡Un abrazo enorme! Y aprovecho, como no queriendo, saludotes a Julieta Salgado, a Normita. Y me dice por acá Julieta, Manuelito, Manuel Villa, te encargo por favor que felicites al viejón, al jefe de jefes, a mi papá, ni más ni menos. Cumpliendo 69 años, muchas, pero muchas bendiciones para usted, para su familia y que lo celebre lo grande. ¿Alguna canción? Me dice, La Bamba. Y dicho eso, que no pare la fiesta, como diría Pitbull, nos vamos con este tema a cargo de los Lobos. ¡Y a disfrutar, se ha dicho!

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0: Viernesito bello, viernes 28 de agosto, te lo Manuel Villa, la voz que te acompaña donde sea que te encuentres. Y andamos sacando puro repertorio pesado, pura canción de la cara, pura joyita que necesita escucharte todo volumen. Acabas de escuchar a los Eagles, a las Águilas. ¿Dónde andas? Cuéntame, mándame tu reporte a la base. Invitamos a toda la gente que escucha este programa todas las tardecitas y nunca se ha animado a participar. No pasa nada, estamos en confianza. Yo de manera personal te voy a responder, vamos a contestar. Y si me mandas mensaje, te voy a decir tu horóscopo, aprovechando 2x1. Saludos de Marcela Harrison. Me dice, Manolito, aquí andamos entrando a la bella Cajeme. Andas bien paseado. Aquí te traigo a todo volumen, como se merece. Así precisa escucharse estas canciones. Nada de andar ahí de con penita.
1: Buenas tardes, mi estimado Genaro.
0: A la base. Gracias, a la base.
1: ¿Qué onda? Ahí sí puedes ponerme la rolita. Hotel California, hermano, ¿cómo ves?
0: Yo encantado.
1: Te agradezco, saludos.
0: Un abrazo enorme, que esté bien, ande bien rayado ahí como tigre con los viajes bien pagados. Y dicho eso, aquí no se detiene la maquinaria, los sueños, la maquinaria de las memorias, de los recuerdos y de la buena música, porque sigue, ni más ni menos, vamos a cerrar con esta de Hotel California, pero se me antoja, fíjate, algo de Rod Stewart, casi no ha sonado y necesita una oportunidad en este programa, así que nos vamos con Baby Jane, ¿dónde más? Aquí en estudio.

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0: 6:52. Estamos de regreso. Acabamos de escuchar esta joyita musical, Copacabana. La canción está inspirada, fíjate, en el famoso club nocturno Copacabana de New York, Nueva York, así como lo escuchas. Pero la historia de Lola y Tony es completamente ficticia. El dato curioso, originalmente Copacabana no iba a ser una canción completa. Resulta que el bueno y original de Barry comenzó trabajando en la música y después se creó la letra. Hizo la magia en ese momento. La canción terminó convirtiéndose en uno de sus mayores éxitos. Y esto te estoy hablando que fue lanzado en el año 1978. Saludotes por acá, Lalo Tenorio, cuéntame.
1: Se te está durmiendo la audiencia.
0: ¿A poco? Pero no los regaña. Ahorita están llegando mensajes. Por ejemplo, ya se reportó mi amiga Roxy que dice: Manuelito, aquí andamos. Se esperan lluvias. Y hablando de lluvias, yo ya no te lo vuelvo a decir porque ando bien salado. Pero sí, próximamente. Ahí te lo dejo. Posiblemente el domingo y el lunes caiga el agua. Y ya si me equivoco, ahí me lo hacen saber el lunes siguiente. Saludos también a mi amiga Patricia de López, Pati de López, bonita tarde bella. A disfrutar las canciones, vamos a cerrar a lo grande. Y todavía no me despido, vamos a dar tiempo. Ya lo regañó Lalo Tenorio, a que se reporten. Vamos con esta joyita y ahorita cerramos. Regresando de la magia de Hotel California.

0: Oye, 6:59 PM, se metió el Chavo del 8, qué cabina, andaba haciendo sus trucos, sus magias. Llegó el Pecho 8 y dice, Manuelito, ya trabajaste mucho, ya te puedes ir a descansar. Y dicho eso, llegó el momento de despedir el programa, así llegamos al final de los clásicos, este viernes bello, precioso. Gracias por dejarnos acompañarte con música, recuerdos y esas canciones que nunca pasan de moda. Y hoy, en este Día de los Abuelos, un abrazo enorme hasta el cielo. Y hasta cada hogar para todos sus abuelos que son historia, amor, magia en nuestras vidas. Que este fin de semana esté lleno de momentos bonitos, de risas, de abrazos y de gente que nos haga bien. Soy Manuel Villa, estos fueron los clásicos. Nos escuchamos en la próxima y recuerda que mientras haya música, siempre habrá un recuerdo esperando volver a vivir. Que tengas un excelente fin de semana para todos y que nunca, nunca te falte la magia. Dicho eso, llegó el momento. ¡Nos vamos! Regresamos, ya sabes, ni más ni menos. Mañana de 1 a 3 y de 5 a 7 hay programa. ¡Nos vamos, bonita tarde!
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4: Las 7 con 17 minutos.
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7: Las 7 con 32 minutos.
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5: Las 7 con 46 minutos.
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0: Las 8 en punto.
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0: Las 8 con 9 minutos.
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4: Las 8 con 18 minutos.
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6: Las 8 con 34 minutos.
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0: Las 8 con 46 minutos.
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0: Las 8:52.
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0: Las 9 en punto.
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5: México recupera millones de dólares vinculados al caso García Luna. Diputados revisarán la reforma sobre doble nacionalidad. El Tribunal de Justicia Administrativa de la Ciudad de México inhabilitó por un año a Sandra Cuevas para ocupar cargos públicos. Esto y más en las noticias de hoy.
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5: Bienvenidos al resumen de noticias de Radio Resultados. Ya es viernes 28 de agosto y estamos listos con la información. A los Reyes y a Alejandro Osorio. Quédese con nosotros porque iniciamos.
4: Conferencia de prensa, Claudia Sheinbaum Pardo.
7: La presidenta Claudia Sheinbaum informó que el dinero que se ha recuperado relacionado al caso García Luna será destinado a la construcción de escuelas en la montaña de Guerrero. Además, una parte será dedicada a las zonas de mayor necesidad en el país.
8: Este dinero es la estimación de todos los fraudes que se cometieron del 2012 al 2018. Se gana ese juicio civil y hasta ahora se ha podido recuperar 5.8 millones de dólares. Nuestro objetivo es que este recurso sea dedicado a escuelas en la montaña de Guerrero. Estamos trabajando ya para que podamos explicar media superior y superior en la montaña de Guerrero, y si también requiere la educación básica. Son alrededor de 100 millones de pesos que van a ser dedicados a las zonas de mayor necesidad en el país.
7: Omar Reyes Colmenares, titular de la Unidad de Inteligencia Financiera, informó que en la actual administración se han incorporado 2,395 personas a la lista de bloqueados. Además, se han inmovilizado más de 24,000 cuentas. De ellas, casi 8,000 están relacionadas con organizaciones criminales.
9: Durante la administración de la presidenta de México, doctora Claudia Sheinbaum Pardo, se han incorporado 2,395 sujetos a la lista de las personas bloqueadas y se han inmovilizado 24,622 cuentas por un monto global de 8,670 millones de pesos. Con estas acciones se debilita la estructura económica de las organizaciones criminales, se impide el uso del sistema financiero para actividades ilícitas y se fortalece la coordinación institucional e interinstitucional. Del total de 24,622 cuentas inmovilizadas, 7,861 corresponden a integrantes de organizaciones criminales con mayor presencia e incidencia en este país.
7: Colmenares también informó que el Estado mexicano recibió más de 5 millones de dólares por la recuperación de activos relacionados con la familia Weinberg, señalada por participar en un esquema ilícito de contrataciones públicas ligado al caso de Genaro García Luna.
9: Y el 19 de mayo de 2026 se dictó sentencia condenatoria a favor del Estado mexicano contra la familia Weinberg por su participación en el esquema ilícito de contrataciones públicas vinculadas con Genaro García Luna. Como resultado de este proceso, el 25 de agosto del 2026, el Estado mexicano recibió 5,805,693 dólares con 50 centavos derivados de la recuperación de una póliza de fianza y la liquidación de 12 propiedades ubicadas en Florida, Estados Unidos, vinculadas con la familia Weinberg. La recepción de estos recursos en la Tesorería de la Federación se realizó a través de la gestión de la Unidad de Inteligencia Financiera y es de destacar que aún se encuentra pendiente la liquidación de otros activos a favor del Estado mexicano.
7: La mandataria señaló que pese a los retos económicos internacionales, en México se está impulsando la inversión pública y facilitando la inversión privada con incentivos. Agregó que tiene la seguridad de que el segundo semestre del año tendrá mejores cifras financieras que el primer semestre.
8: Pero nosotros tomamos la decisión de seguir lo que llamamos el Plan México, que es fortalecer el mercado interno y la producción nacional en distintas áreas y al mismo tiempo fortalecer la infraestructura, las obras públicas a través de distintos mecanismos de financiamiento. O sea, frente a esta situación, ¿qué hacemos? Pues fortalecer la inversión pública con recursos mixtos o con recursos públicos directamente. Entonces, y facilitar la inversión privada en México a través de los polos de bienestar y de otros incentivos. Entonces, yo dije que el segundo semestre de este año va a ser mejor que el primer semestre, y así estoy segura que va a ser.
7: El exministro Saldívar explicó que Francisco Cabeza de Vaca no podría aspirar a una candidatura debido a que se encuentra en el supuesto constitucional de prófugo de la justicia.
10: Si esta persona a la que usted alude tiene orden de aprehensión, no ha comparecido al juez, está en otro país, obviamente está sustraído de la acción de la justicia, entonces entraría en el supuesto constitucional de prófugo de la justicia y no podría ser candidato. Y también habría que ver en su momento que se requiere una residencia previa para poder competir por la presidencia de la República. Y esto que estoy diciendo se aplica a cualquier persona que esté en esos supuestos.
4: Nacional.
5: La Cámara de Diputados analizará con cuidado la iniciativa presidencial para modificar la Constitución en materia de doble nacionalidad. El coordinador de Morena, Ricardo Monreal, señaló que deberán revisarse sus alcances jurídicos y los derechos políticos de los ciudadanos. Explicó que además del artículo 82 podrían modificarse los artículos 116 y 122 relacionados con los requisitos para ocupar gubernaturas y la jefatura de gobierno de la Ciudad de México. Monreal respaldó que el tema se ha debatido al considerar relevantes la nacionalidad y la lealtad constitucional para quienes ejercen responsabilidades del Estado. En contraste, la dirigencia nacional del PRI adelantó su voto en contra y afirmó que la doble nacionalidad es un derecho y que restringir representaría un retroceso. Familiares de los 43 normalistas de Ayotzinapa reconocieron avances en la investigación presentados por la presidenta Sheinbaum, aunque señalaron que todavía son insuficientes para conocer el paradero de los estudiantes. Durante una reunión en Palacio Nacional, autoridades informaron que nuevas técnicas de análisis de telefonía celular permitieron identificar a 10 personas que no habían sido vinculadas previamente al caso. Las familias reiteraron su exigencia de acceder a información en poder del ejército y solicitaron el regreso del grupo interdisciplinario de expertos independientes. Sheinbaum aseguró que ninguna línea de investigación ha sido descartada y se comprometió a revisar la posible reincorporación del grupo de expertos. A casi 12 años de los hechos de Iguala, los familiares insistieron en que su principal demanda sigue siendo conocer dónde están los 43 estudiantes. El Instituto Politécnico Nacional modificó el formato de su examen de admisión de segunda vuelta para reforzar la seguridad del proceso. La evaluación, programada para el próximo 26 de septiembre, será presencial para aspirantes de la Ciudad de México y su zona conurbada, mientras que en más de 20 estados va a continuar aplicándose en línea. La decisión se tomó de manera preventiva luego de las irregularidades registradas recientemente en el examen de ingreso a distancia de la UNAM. El IPN aclaró que hasta ahora no se han detectado hackeos, alteraciones de resultados ni anomalías en sus propios sistemas. El esquema híbrido fue aprobado por el Consejo General Consultivo. Los resultados del proceso serán publicados el 24 de octubre.
4: Ciudad de México.
7: La exalcaldesa de Cuauhtémoc, Sandra Cuevas, fue inhabilitada durante un año para ejercer cargos en el servicio público tras una resolución del Tribunal de Justicia Administrativa de la Ciudad de México. De acuerdo con fuentes, los magistrados determinaron que incurrió en abuso de funciones e irregularidades durante el llamado Operativo Diamante, implementado en 2023 para retirar mobiliario y enseres de establecimientos colocados en la vía pública. El procedimiento se originó por denuncias y reportes ciudadanos sobre presuntos abusos cometidos durante esos operativos. La resolución todavía no es definitiva, ya que Cuevas puede impugnarla dentro de los plazos legales establecidos. La Secretaría de Seguridad Ciudadana detuvo a 5 presuntos integrantes de una célula delictiva dedicada a extorsionar repartidores en motocicleta por aplicación. Entre los detenidos se encuentra Osvaldo Carrillo, señalado como líder del grupo, que presuntamente exigía cuotas semanales de 700 pesos a los trabajadores para permitirles realizar entregas. De acuerdo con las investigaciones, también los obligaban a transportar dosis de droga en bolsas y mochilas. Las detenciones se realizaron durante 3 cateos en las alcaldías Cuauhtémoc, Miguel Hidalgo e Iztapalapa, donde fueron aseguradas diversas dosis de cocaína, marihuana y cristal, además de teléfonos celulares. Con estas capturas, suman 10 personas detenidas relacionadas con dicho esquema de extorsión.
4: Estados.
5: La Fiscalía General de la República obtuvo una sentencia de 14 años de prisión contra Arturo Cuevas Ortega, alias Don Arturo, señalado como integrante del Cártel Jalisco Nueva Generación. Fue declarado responsable de delitos relacionados con armas de uso exclusivo de las Fuerzas Armadas y contra la salud. Cuevas Ortega fue detenido en febrero de 2025 durante un cateo en la colonia Cerrito de Jerez, en León, Guanajuato. En el inmueble, autoridades aseguraron estupefacientes, además de armas largas y cortas, cargadores y más de 2.200 cartuchos útiles. También fueron localizados vehículos, equipo táctico y objetos con referencias al cártel. Don Arturo va a cumplir su condena en el Ceferezo número 12 en Ocampo, Guanajuato. La empresa mexicana Microcard amplía sus operaciones en Aguascalientes con una línea nueva de producción que va a permitir generar hasta 500 empleos. La gobernadora Tere Jiménez inauguró la expansión de la compañía dedicada a la fabricación de empaques y embalajes de cartón corrugado y destacó que su administración va a mantener el respaldo a las empresas que invierten y generan fuentes de trabajo en el estado. El proyecto contempla incorporar cerca de 5 hectáreas a la planta ubicada en el Parque Industrial Chichimeco en Jesús María. Microcard tiene más de 20 años de presencia en Aguascalientes y actualmente cuenta con tecnología que le permite procesar hasta 15.000 toneladas de cartón al mes. La Fiscalía del Estado de México detuvo a 4 presuntos integrantes de la banda Los Cerdos, señalada por secuestro exprés, extorsión y robo de vehículos. Entre los detenidos se encuentran Juan N., alias El Cerdo, considerado líder del grupo, que presuntamente operaba en varios municipios mexiquenses y en Hidalgo. De acuerdo con investigaciones, algunos de los implicados se habrían hecho pasar por policías municipales para interceptar a sus víctimas, despojarlas de sus pertenencias, obligarlas a realizar transferencias bancarias y robarles sus vehículos. Los 4 detenidos fueron ingresados a penales del Estado de México y van a quedar a disposición de un juez, quien determinará su situación jurídica. La Fiscalía mantiene abiertas otras investigaciones relacionadas con esta organización.
4: Economía.
7: El INEGI informó que las exportaciones mexicanas de productos marcaron récord en julio al incrementar 43.7% para un valor de 81.420 millones de dólares. Se trata del mayor crecimiento para cualquier mes desde mayo de 2021, cuando se dispararon 125% al recuperarse de la fase más aguda de la crisis por la pandemia de COVID-19. Si se dejan de lado los rebotes estadísticos, el alza de julio es la mayor que se haya observado, cuando menos desde 1993. En tanto, las importaciones sumaron 82.267 millones de dólares, un aumento del 45%, su mejor tasa de crecimiento desde agosto de 2021. Con ello, México registró un déficit de 847.5 millones de dólares en el mes pasado.
4: Clima.
5: El Servicio Meteorológico Nacional prevé precipitaciones muy fuertes en Sonora, Sinaloa, Jalisco, Colima, Michoacán, Guerrero, Puebla, Oaxaca y Veracruz. En Sinaloa podrían alcanzar intensidad puntual. También se esperan lluvias fuertes en Baja California Sur, Durango, Nayarit, el Estado de México, Chiapas y Tabasco, además de chubascos en la Ciudad de México y otras entidades del centro y norte. Las condiciones serán generadas por el monzón mexicano, canales de baja presión y una nueva onda tropical. Autoridades recomiendan extremar precauciones ante posibles inundaciones, encharcamientos y caída de granizo.
4: Internacional.
7: Murió a los 89 años el rey Harald V de Noruega, uno de los monarcas con mayor trayectoria en Europa. La Casa Real informó que falleció este viernes en un hospital de Oslo, donde permanecía internado por problemas de salud. Harald V ocupó el trono desde 1991 y durante más de 3 décadas fue reconocido por impulsar una monarquía cercana, abierta y comprometida con la sociedad noruega. Tras su fallecimiento, su hijo Haakon, de 53 años, asumió automáticamente la corona como rey Haakon VIII. Las banderas del Palacio Real fueron colocadas a medio media asta y ciudadanos comenzaron a dejar flores en memoria del monarca. El primer ministro de Canadá, Mark Carney, rechazó la decisión del presidente Donald Trump de rebautizar en Estados Unidos el lago Ontario como Lake America. Carney aseguró que para los canadienses seguirá siendo, antes, ahora y siempre, el lago Ontario, nombre de origen indígena con más de 400 años de historia. Trump firmó una orden ejecutiva para que el nuevo nombre sea utilizado en los registros federales estadounidenses. Sin embargo, la medida no obliga a Canadá ni a organismos internacionales a adoptarlo. La controversia ocurre en medio de nuevas tensiones entre ambos países por el fracaso de negociaciones comerciales y la imposición mutua de aranceles.
4: Deportes.
5: Los Olmecas de Tabasco están en la serie de campeonato de la Liga Mexicana de Béisbol luego de vencer 5-3 a los Guerreros de Oaxaca en un dramático séptimo juego. El encuentro disputado en Villahermosa se extendió hasta la entrada número 13, donde Alan Espinosa conectó el home run que dejó tendidos a los Guerreros y ceñó el boleto de Tabasco. Los Olmecas completaron una gran remontada luego de estar abajo 3-1 en la serie y ganar los últimos 3 encuentros. Ahora Tabasco va a enfrentar a los Pericos de Puebla por el título de la zona sur y así tener el pase a la Serie del Rey.
7: Y con esto cerramos el resumen de noticias de Radio Resultados. Informamos para ustedes a los Reyes y Alejandro Osorio. Agradecemos la sintonía este viernes a la Mexicana 102.1 en Uruapan, Michoacán y a la Placosa 95.3 FM en Culiacán, Sinaloa.
5: 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En todas nos encuentran como @ Radio Resultados. Que tengan un excelente fin de semana.
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0: las 9:20.
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0: las 9 con 30 minutos.
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0: Las 9 con 32 minutos.
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0: Las 9 con 44 minutos.
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0: Las 10 con un minuto.
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0: Las 10 con 18 minutos.
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0: Las 10 con 31 minutos.
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0: Las 10 con 31 minutos.

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1: Las 10 con 44 minutos.
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0: Las 11 con un minuto.
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0: Las 11 con 9 minutos.
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3: ¿Alguna vez has escuchado a alguien decir, me cayó la solitaria y no sabía si era un chiste o algo real? Pues es muy real. La solitaria es un parásito que puede medir hasta 7 metros de largo. Imagínate un gusano del tamaño de un poste de luz viviendo dentro de tu intestino. Pero lo más preocupante no es eso. Lo peor ocurre cuando sus larvas llegan al cerebro. Su nombre científico es Tenia solium y su ciclo de vida es un viaje complicado entre cerdos y humanos. Todo empieza cuando un cerdo criado en traspatio y sin control sanitario come algo contaminado con heces humanas que contienen huevos del parásito. Dentro del cerdo, esos huevos se convierten en larvas que se alojan en los músculos. Si una persona come esa carne cruda o mal cocida, las larvas llegan a su intestino, se pegan a la pared y crecen hasta convertirse en el gusano adulto, la famosa solitaria. Eso se llama teniasis. Pero si lo que una persona ingiere no son las larvas, sino los huevos del parásito, por agua o alimentos contaminados, el asunto se pone grave. Las larvas pueden viajar por la sangre y alojarse en músculos, ojos o, en el peor de los casos, en el cerebro. A eso se le llama cisticercosis. Y cuando llega al cerebro, se convierte en una neurocisticercosis, la forma más peligrosa. Puede provocar epilepsia, dolores de cabeza intolerables e incluso la muerte. De hecho, es la primera causa de epilepsia adquirida en adultos en muchas regiones del mundo. Este parásito tiene un truco maestro. Es capaz de engañar al sistema inmunológico, transformando la respuesta inflamatoria del cuerpo en una respuesta antiinflamatoria que le permite vivir años dentro de los tejidos sin causar síntomas. Es como un intruso que entra a tu casa, desactiva la alarma y se queda viviendo ahí sin que te des cuenta. El problema está ya cuando la larva muere, ya sea por medicamentos o por edad, y libera sustancias que desatan una inflamación brutal en el cerebro. Paradójicamente, muchas veces los síntomas más graves no los causa el parásito, sino la propia defensa del cuerpo al intentar eliminarlo. En México, los casos de cisticercosis han bajado mucho en las últimas décadas. Hoy se reportan menos de 300 al año. Pero la enfermedad no ha desaparecido. La Organización Mundial de la Salud la tiene entre sus prioridades de eliminación para América hacia 2030. Y es que persisten comunidades donde la falta de agua potable, el manejo inadecuado de excretas y la crianza de cerdos sin control sanitario mantienen vivo el ciclo del parásito. Mientras tanto, se investigan moléculas del parásito que podrían convertirse en blancos para terapias más precisas, que ataquen al invasor sin desatar la tormenta inflamatoria. Erradicar la cisticercosis no depende solo de eliminar un parásito, sino de transformar las condiciones que le permiten existir. Cocinar bien la carne de cerdo, lavarse las manos, tener acceso a agua limpia, suena sencillo. Pero para millones de personas en México todavía no lo es. La lucha contra la solitaria es una lucha contra la desigualdad. Con información de la doctora Lucía Jiménez García, de la Facultad de Medicina de la UNAM. Les saluda Mónica Genis.
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4: Las 11 con 20 minutos.
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3: ¿Buscas consentir tu piel de forma natural sin descuidar tu cartera? Llegaste al lugar indicado. Hoy en nuestra tecnología doméstica cuidaremos de ti y de tu bolsillo, enseñándote a preparar unas humectantes barras de jabón con miel. Acompáñanos en Revista del Consumidor Radio.
0: Revista del Consumidor. Esta tecnología doméstica está validada por el Laboratorio Nacional de Protección al Consumidor. Tome nota de los ingredientes y presten mucha atención. ¡Comenzamos!
3: Los ingredientes que vamos a necesitar son 3 tazas de base de jabón transparente cortado en cubos, media taza de agua purificada caliente, 1 1/2 cucharadas de miel de abeja, una pizca de colorante vegetal amarillo y 40 gotas de esencia de miel.
0: Los utensilios que utilizaremos son una taza medidora, una cacerola con capacidad de 2.5 litros, un tazón de vidrio con capacidad de 1.5 litros, un plato extendido, un cuchillo, una cuchara sopera, un molde de silicón, un rollo de papel aluminio, un rollo de plástico adherente para alimentos y un atomizador. Vamos al procedimiento.
3: Comenzaremos colocando los cubitos de la base para jabón en el tazón y la llevamos a baño María. Movemos hasta que se hayan derretido por completo. Vertemos en una taza la miel, el colorante y la esencia. Mezclamos y dejamos reposar unos minutos. Después, agregamos el agua caliente.
0: Cuando la base para jabón esté completamente derretida, añadimos la mezcla de miel y revolvemos hasta incorporar todos los ingredientes. Retiramos el fuego y vertemos la preparación en los moldes. Si no cuentas con moldes de silicón, puedes utilizar vasos desechables recubiertos con una capa de aceite mineral para facilitar el desmolde.
3: Si notas que se formaron burbujas en la superficie, puedes eliminarlas rociando alcohol del 96 utilizando un atomizador. Esto ayudará a que el jabón tenga una textura lisa. Dejamos enfriar a temperatura ambiente y posteriormente refrigeramos por 30 minutos para solidificar.
0: Ahora desmoldamos los jabones y los envolvemos en papel aluminio, después en plástico adherente para alimentos. Y así de fácil, en tan solo 40 minutos quedaron listas nuestras barras de jabón con miel. Recuerda almacenarlas en un lugar fresco y seco.
3: ¡Anímate a prepararlas! Esta receta rinde para 6 barras, tiene una caducidad de 6 meses y un costo promedio de $118.34.
0: Si prefieres seguir el paso a paso en video, recuerda que puedes ver esta tecnología doméstica en nuestro canal de YouTube, Profeco TV. Ahí encontrarás muchísimas recetas para ahorrar y hacer tú mismo los productos en casa, teniendo la certeza de la calidad en los ingredientes que utilizas.
3: Aprende a hacer desde un gel para el cabello o un champú para lavar el auto, hasta jamón artesanal o unos deliciosos enjambres de chocolate.
0: Presúmenos cómo te quedaron tus jabones. Etiquétanos en Instagram con el hashtag Tecnología Doméstica Profeco y menciona a @revistadelconsumidormx. Nos escuchamos en la próxima Tecnología Doméstica.
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3: 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En Facebook nos encuentras como Revista del Consumidor MX y Profeco Oficial. En Instagram estamos como @ Revista del Consumidor MX y @ Profeco Oficial. 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
4: Las 11 con 35 minutos.
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0: Las 11 con 47 minutos.
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0: Las 11 con 48 minutos.
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0: Las 12 con 12 minutos.
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0: Las 12 con 20 minutos.
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0: Las 12 con 32 minutos.
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0: Las 12 con 41 minutos.
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0: Las 12 con 49 minutos.
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0: Las 12 con 56 minutos.
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1: Señor locutor, quiere hacerme el favor de decirme qué hora son.
2: Son las 4:20, 4:20 minutos.

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0: Las 7 con 3 minutos.
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0: Las 7 con 13 minutos.
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5: Las 7, con 23 minutos.
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6: Las 7 con 37 minutos.
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0: Las 7 con 44 minutos.
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1: Las 7 con 53 minutos.
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0: Las 8 en punto.
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0: Las 8 con 13 minutos.
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3: Las 8 con 21 minutos.
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10: Las 8 con 36 minutos.
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0: Las 8 con 43 minutos.
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5: Las 8 con 49 minutos.
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1: Nueve con 19 minutos, ahí está, escuchamos a nuestra querida Thalía con Amar sin ser amada. ¿Qué onda, gente? Pues es momento de iniciar ahora sí con el chismecito del espectáculo. Y fíjense que, pues Yuridia anda por acá en Sonora, justamente en sus tierras, Ciudad Obregón, y parece ser que la gente, al saber dónde vive y al correrse el rumor de que la familia de Yuridia vive en tal casa, no, es que fíjate que la Yuridia vive en esta casa, por esta calle. Digo, siempre pasa, ¿no? Cuando hay una celebridad, pues en la misma ciudad, pues todo el mundo como que se va pasando el rumor. Y pues al sabiendo de que vive en tal casa, tal número y bla, bla, bla, colonia, etcétera, etcétera, etcétera, pues Yuridia está ya y lanza fuerte advertencia. Dijo bastantes cosas, ¿eh? Y mucha gente la tachó de exagerada, de explosiva y mucho más, pero quiero que escuchen bien lo que está pasando. No se guardó absolutamente nada. La sonorense Yuridia explotó en redes sociales luego de que un fanático la esperara afuera de su casa por horas. Y ella por la ventana pues estaba viendo qué onda con esa personita que, pues, si bien una persona parada fuera de tu casa, pues no lo ves nada, pues, anormal, ¿no? Puedes parar a una persona y pues ahí después irse. Pero esta persona volteaba mucho para la casa de Yuridia, estaba como que muy pendiente de la puerta, qué pasaba, qué actividad, quién podría salir, quién podía entrar. Y pues ahí estaba como que por 1, 2, 3, 4, casi 10 horas afuera de casa de Yuridia, esperándola para tomarse una fotografía. Incluso le llegó a gritar de que Yuridia, él solamente quiere una foto. Pues muy molesta y bastante preocupada por la seguridad de sus hijos, la cantante advirtió que si vuelven a invadir su privacidad, también se van a acabar las fotos, los saludos y mucho más. Para ser muy muy puntuales, lo que dijo fue lo siguiente: hay gente que sabe dónde vivo aquí en Obregón. Miren, tengo bebés y no me gusta para nada que vengan e invadan mi lugar privado, ni que pongan en peligro la seguridad de mi familia, ni la mía. Hoy estuvo alguien esperándome afuera de mi casa y sí, esto pues la verdad me generó mucho problema, me generó mucha ansiedad y sobre todo pues me dio como mucho miedo por la seguridad de mis hijos. Mis hijos cuando vienen a Hermosillo tienen toda la libertad para poder estar en el porche, en la calle, en la bicicleta, jugando la pelota y mucho más, pero este tipo de actividades a mí la verdad me dio muchísimo, muchísimo miedo y no quiero que vuelva a pasar. La verdad es que les voy a decir una cosa, si esto vuelve a pasar, se van a acabar absolutamente los buenos y amables tratos de mi persona para quien esté acosándonos de esta forma. Ustedes saben que soy muy buena onda, que esto y aquello, pero la verdad este tipo de actitudes a mí no me están gustando y me están haciendo generar que ya no venga a Sonora, que ya no venga a Hermosillo, mi tierra que tanto amo, y que en esta ocasión me está convirtiendo en una persona un poco paranoica con este tipo de actitudes. Y cómo no, ¿eh? Y cómo no. Hoy estuvo alguien esperando afuera y eso se vuelve... Ah, y eso si vuelve a pasar, no daré ni fotografías, no daré ni saludos, ni explicación de mi comportamiento. ¿Cómo ven, eh? Pues ahí está lo que Yuridia dice también. Tenemos pues que hay gente dividida en que qué exagerada y otra en que qué bueno que pones un alto y un límite a las personas que están teniendo como que ese tipo de actitudes cada vez que vienes a Hermosillo. ¿Tú qué opinas? La verdad, yo estoy súper de parte de Yuridia. Pero tú, ¿qué onda? ¿Qué opinas? Vámonos con más música. 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
1: Nueve con 40 minutos, ahí está, escuchamos a Winter Gordon y también Florida con Sugar a través de Actívate del 104.9. Son las 9:40 y bueno, es momento de hablar un poquito de nuestra princesa del pop, Britney Spears, porque estuvo cerrando sus redes sociales una vez más y parece ser que pues tanto comentario que le ponían de que pues la gente de repente, ya sabes, ¿no? No cuida lo que dicen y cómo pueden afectar a los demás con sus comentarios, aunque sean redes sociales. Pues esta abrumada decidió cerrarlos por un tiempo, pero Britney Spears regresa a Instagram con un video en el que aparece probándose un conjunto de lencería negra. Mientras, pues comparte también un poco de reflexiones sobre las secuelas emocionales que, asegura, le dejó la tutela legal que controló su vida durante 13 años. Añotes. La cantante afirmó que durante esa etapa llegó a sentirse como un robot, así lo dijo, y su cara al momento de decirlo, pues sí, como que te deja pensando de que claro que lo sufrió, obviamente, porque su cara pues se deshace un poco en el video. Y recordó también que los encuentros con numerosos fanáticos le provocaban ataques de temblores, ansiedad y asma. También evocó su primer encuentro con Shakira por allá en 2001. Dijo: conocí a Shakira y tenía exactamente mi tamaño. Éramos literalmente gemelas. Fue lo que dijo Britney Spears según pues lo que había vivido ya hace algún tiempo. Ese momento hizo que finalmente me sintiera una persona normal. Pues sí, ahí un poco de las declaraciones de Shakira una vez que regresa a Instagram después de extrañarla tanto, ¿no? De estar como que tan conectados con ella. Pues ahora regresa y nos se pone a platicarnos un poquito de estas cosas y muchas más que más adelante te compartiré a través de la señal del 104.9. Por el momento, nuestra pequeñita Britney Spears ya está de vuelta. Y bueno, nos queda solamente disfrutar un poquito de ella y su gran momento y su gran regreso a Instagram con esos bailes que tanto nos encantan últimamente. Pero bueno, en lo que estamos al tanto de ellas, te dejo con buena música. Llega Belanova con 1, 2, 3, Go en Actívate.

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1: Diez con 11 minutos, gente, ¿qué onda? Oigan, bienvenidos sean todos ustedes a esta segunda hora de Actívate a través de la señal del 104.9. ¡Qué buena rola! Escuchamos a Queen con Radio Gaga. ¡Wow! Muy buena rolita para iniciar la segunda hora y esto no termina aquí. Seguimos dándole todo el power para que así llegues a tu destino con la mejor de la actitud y la mejor de la vibra. Que las calles están encharcadas, sí, estuvo buena la lluviecita, pues, imprevista de anoche, ¿no? Pero pues mira, lo bueno es que ya andamos de pie, ya andamos haciendo nuestras labores. Cuidadito con los charcos, no te dejes engañar, porque posiblemente un charco te podrías encontrar. O no, un socavón. Tal vez te puedes encontrar, ya sabes, sorpresas de Cajeme. Welcome si vas llegando. Pero bueno, así que cuidadito, vete a vuelta de rueda por los charquitos, no vayas a caer en un buen bache. Y también, déjame decirte que tenemos en esta ocasión 35 grados centígrados. Hoy alcanzaremos una máxima de 39 y bajaremos a una mínima de 28 grados centígrados. Mi nombre es Eilian Betis. Y es momento de activarnos en esta segunda hora. Así que vámonos con más música. Súbela a tu radio, esta rolita es una joyita de los 2000. Viene por acá, no, es de más antes. Pensé que era por parte de la agrupación de Nicky Clan, pero no. Viene desde la agrupación original. Lo canta Mecano. Se llama Las Curvas de esta Chica. Y lo escuchas, por supuesto, en Actívate del 104.9.

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1: 10 ya con 22 minutos. Oye, sube la bilirrubina. Ya escuchaste al buen Juan Gay. Y bueno, pues también tenemos un poco más de información en esta ocasión, en esta mañana de este rico sábado, el último fin de semana del mes de agosto. Y bueno, aquí te traigo una pregunta. ¿Te truenas mucho los dedos? Y si lo haces por nervios, por aburrimiento, porque te acordaste, por necesidad o por lo que sea. ¿Lo haces? ¿Te truenas los dedos? Bueno, ahí está tu respuesta. Tú mismo o misma te vas a responder si no, tal vez de vez en cuando y demás, ¿no? Bueno, aquí la pregunta, pues, a la que voy es: ¿es malo tronarse los dedos? Bueno, mira, lo que pasa al tronar tus dedos es que se separan ligamentos ligeramente de la superficie de tus articulaciones. También, ¿sabías que existe un gas entre esos ligamentos, entre esos huesecitos que estás tronando? El gas disuelto en el líquido de las articulaciones forma una pequeña burbuja, como esos plásticos que tienen burbujita que sueles tronar igualito, haz de cuenta, ¿no? Cuando las burbujas se rompen, escuchamos el clásico trac, trac, trac. ¿Te acuerdas? Ya se te está antojando. Yo lo haría incluso aquí al aire, pero ya me troné los deditos hace como 5 minutos en lo que estaba leyendo la nota, como que me dio ansiedad. También, esto libera presión en la articulación y aumenta su rango de movilidad. No hay pruebas que diga que pues esos efectos negativos o de efectos negativos al momento de nosotros tronar nuestros deditos. Y a corto o largo plazo no existe como que realmente información que te diga está mal o está bien. Así que tronarte los dedos es, de hecho, vamos a decir, un poquito bueno. Porque, como te digo, libera la presión en la articulación y aumenta su rango de movilidad. Aparte es como que un reflejo de liberar estrés, ¿no? Como cuando somos bien nerviosos de que tronamos absolutamente todo. Yo, además de los dedos, he visto a gente que se truena el cuello, la espalda, y me quedo, güey, ¿cómo le haces? O sea, yo nomás sé tronar mis deditos, sé tronar mis muñecas, sé tronar como que la planta de los pies. Antes me tronaba la nariz, pero lo dejé de hacer porque, no sé, como que empezó a, así como, a ver pa' guaymas. Son las 10 con 25 minutos. Vámonos con más música. Lo que viene a continuación lo canta Loverboy. Se llama Hot Girls in Love y lo escuchas, obviamente, en Actívate.

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1: Discon 38, qué buena rolita. Escuchamos a Avril Lavigne con la rola Girlfriend por acá en Actívate del 104.9. Espero que te andes llenando de energía en esta rica mañana de este sábado, ¿eh? Y también tenemos información para ti, además de buena música, porque traemos todo el flow y el gran compaso en este fin de semana. Así que vámonos con lo siguiente. Pero antes te hago una pregunta. ¿Tú tienes algún amigo o amiga que sea súper amargado o amargada? Ese amigo marguetas que siempre trae una jeta de ay, pocos amigos, pero que contigo es como no tan como que amoroso o amorosa, pero sabes que allí está a pesar de que es muy poco... ¿cómo te lo puedo decir? Como que es muy poco de compartir sus sentimientos. Sabes que te quiere y te ama, pero sus acciones son distintas. No es con abrazos, no es con halagos, no es con cariño y mucho más, sino de una forma, pues, raramente especial para contigo. Mira, te voy a decir qué onda con ese amigo amargado o esa amiga amargada. Neta, cuídalos, porque como ellos... pocos y únicos. Esas personas te llevan la contraria casi siempre, pero te enseñan a ser paciente. También es un poquito difícil saber si están felices, pero te vuelves un poco más observador. Le falta un poquito de tacto al decir las cosas, ¿no? Como que muy directa, te tira todos los factos. Pero también siempre es totalmente honesto honesta. En medio del pesimismo, o es un poquito pesimista, mejor dicho, pero también evita decepciones. Además, por dentro, te quiere muchísimo. Aunque no lo admita al 100%, tiene acciones que con no cualquier persona las tiene. Y eso hace como que esa conexión totalmente especial. Si tienes un amigo amargado o una amiga amargada, pero que siempre está, cuídala, porque como esos, amigos pocos. Vámonos con más música, llegan los Enanitos Verdes, actívate.

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1: Con 54 minutos, qué buena rola, ¿eh? Espero que te hayas ido a tu camino todititito hasta tu destino cantando a todo pulmón y llenándote de energía. Y para eso es este programa titulado Actívate, para activarnos desde bien tempranito, Pero es momento de retirarnos. Te recuerdo, mi nombre, soy Eilian Beltrán y yo te agradezco por montones el dejarme acompañarte el día de hoy a través de la señal del 104.9. Recuerda que regreso en punto de las 3 de la tarde con conexión de romántica de 3 a 4 y de 4 a 5 con la hora de bloque 3, que nada más pasamos los sábados. Tres rolas seguiditas por bloque de tu cantante o de tu agrupación favorita para que te vayas cantando todo el camino también durante la tarde. Es momento también de decirte qué onda con el clima. Tenemos actualmente 36 grados centígrados. Hoy alcanzaremos una máxima de 39 y una mínima de 28 grados centígrados. Según la página, dice por acá que no tendremos lluvia el día de hoy, pero que supuestamente se espera como un 20% a eso de las 2 de la mañana del día de mañana domingo, por la madrugada, ¿no? Y supuestamente del día de mañana domingo ya no va a parar en toda la semana, es lo que dice la página del clima. ¿Quién sabe? ¿Se puede equivocar? Sí. Pero pues ahí la información yo la comparto contigo por el momento. Yo me retiro, espero que tengas bonita mañana y recuerda, nos escuchamos en punto de las 3. Te quedas con un temazo que también te va a hacer mover el cuerpo, recordar alguna época de tu juventud y por supuesto seguir cantando con nosotros. Llega nuestra princesa del pop. Llega Britney Spears con Oops, I Did It Again por acá en Actívate. Nos escuchamos a las 3. Hasta entonces, adiós.

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1: Las 11 con 5 minutos.
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1: Las 11 con 20 minutos.
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6: Las 11, con 33 minutos.
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4: Las 11, con 46 minutos.
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0: Las 12 con 11 minutos.
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12: Las 12, con 22 minutos.
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10: Las 12. Con 44 minutos.
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2: Las 12 con 58 minutos.
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0: Una de la tarde con 11 minutos. Habla Manuel Villa, esa voz que te acompaña donde sea que te encuentres. Mediodía, está el calor con todo, anda bravo el güero. Hace calor y la música suena bastante bien. Damos inicio retroactivo, lo mejor de los 90, de los 2000 a primera hora, ya lo sabes. Y ni más ni menos, fíjate, arrancamos con toda la energía. Ni más ni menos, de inicio, Gwen Stefani, que sabías tú que ella inició trabajando en un Dairy Queen así como lo escuchas. Y ni más ni menos, Belinda, ganando como siempre. Lo siento, y te cuento acerca de este tema, de esta canción, de esta joyita. Lo siento de Belinda tiene algo, tiene esa magia. Resulta y resalta que fue lanzada cuando ella apenas tenía 14 años de edad, imagínate. Pero la canción transmite una intensidad emocional que parecía mucho más adulta. Es como si Belinda hubiera convertido un desamor adolescente en un pequeño hechizo musical que años después todavía hace que mucha gente recuerde exactamente cómo sentía escucharla. Ahí cuando andabas de enamorado en la secundaria, saludos a Lalo Costa que dice, reportándome la base, Marlito, ya tengo mi 24. Ah, caray, andamos sacando cuentas, ¿cómo está eso? Cuéntame, explícame. No le entiendo las matemáticas. Me dice, aquí te sigo escuchando, gracias, un abrazo enorme. Para refrescarse, ahora todo tiene sentido. Saludos a Rocío, a Chío, bonita tarde. Saludos a Julieta Salgado que dice, aquí andamos, Manolito, presente. Te andas luciendo, gracias. Y esto no va a quedar así, porque mira quién viene. Viene la Trevi, doctor psiquiatra, canciones que te sabes de memoria y que te ponen a cantar. ¿Dónde más? Aquí en estudio.
1: Creo.

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Una de la tarde con 21 minutos. Oye, te invito a que me mandes mensaje, que te reportes a la base. Que se reporte toda esa raza, toda esa pandilla, toda la bandera nacional que anda escuchando, disfrutando, ni más ni menos, del estudio 104.9. Gracias por su preferencia, por ser parte de la familia. Ya sabes que aquí vuelven a sonar esas canciones, esas joyitas que necesitan sí o sí volver a salir en la radio. Y ni más ni menos, de pronto, por unos minutos, por unos instantes, olvidas todas las cuentas, los pendientes, y eso de ser adulto responsable, aunque seas un adulto chiquito. De pronto vuelves a tener 15 años de edad, estás en tu cuarto con los audífonos puestos y escuchando esa canción que sentías que había sido escrita exactamente para ti. Y así se siente volver a escuchar ese tema, esta joyita de Rock Show a cargo de Blink. Y hay un dato curioso que te comparto en esta tarde: la canción nació de esa época de conciertos, ya sabes, hablando del punk, adolescencia y de enamoramientos que parecían el fin del mundo. Porque algunas canciones no solo las escuchamos, nos devuelven a quienes éramos cuando las descubrimos. Así que de eso se trata este programa, de escuchar esas canciones cuando tú andabas ahí con tu flequito tapándote el ojo, que bajabas canciones del Ares, subías ahí. Sígueme y te sigo en el Metroflog. Saludos a Rocío, que dice: ya le subí, Manuel, aquí andamos. Para disfrutar los calores voy a preparar un caldito de albóndigas. Ah, provechito. GPI, como dicen los morros. Saludos a Julieta Salgado, que dice: súbele. Saludos a Lalo Acosta y a todos los Acostas, fíjate. Gran banda. Saludos a mi estimado César desde la Perla del Mayo, se anda reportando a la base. Dice: Manuelito, aquí andamos al millón aguantando el calorcito. Y para el calor, fíjate, te traigo una nota. Yo sé que a lo mejor eres de mi generación contemporánea, como dice el liner de estudio. Y dirás: ¿por qué se escucha eso? A lo mejor también fuiste chamaco, al igual que yo, hace unos ayeres, no creas que fue tanto tampoco. Resulta y resalta que el día de ayer los Power Rangers, así como lo escuchas, es Morphe Time. Ayer celebramos a esos héroes que, sin importar la edad, nos hicieron creer que podíamos salvar al mundo con un grito, un traje de color y un poquito de imaginación. Ayer fue el día de los Power Rangers. No solo tenían poderes, tenían esa magia de la infancia que hacía que cualquier sala se convirtiera en un campo de batalla y que una escoba pudiera ser el arma más poderosa del universo. Ahora que te pregunto, como no queriendo la cosa, ¿cuál eras tú? ¿Cuál Power Ranger? ¿Qué color elegías? La neta, yo era el azul. Y hablando de canciones que te van a poner a cantar, a disfrutar, a viajar al pasado, nos vamos con algo de Kike Iglesias, compañía de Pitbull. 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
5: Una de la tarde con 34 minutos. Estamos de regreso. Oye, bonita tarde, calurosa, pero bonita tarde. Espero que estés de lo mejor hoy y siempre. Mándame tu mensaje, ¿dónde nos escuchas? A lo mejor andas laborando en la oficina, andas ahí en el taller. Házmelo saber, mándame tu mensajito al teléfono a cabina 6442-33-2394. Por acá me preguntan, ¿ellos quiénes son? ¿A qué andamos escuchando? Y te cuento, estábamos escuchando a Avalanche. Por acá Rochillo dice, la Shio, adicta a esa música, al rock. Gracias a mi hermano, me tocaba escuchar El Mago de Oz, Warcry, Rata Blanca. Esas eran mis alarmas en las mañanas y en las noches, escuchando, disfrutando la buena música. Y me comenta, yo cuando era niña, yo era la Power Ranger amarilla y siempre me ganaba la rosa. Y cuando era Caballero de Zodiaco, con mi imaginación, yo era Pegaso y siempre me ganaba Chiru. Yo también me tocó jugar en sus momentos al fútbol y me aventaba el tiro del tigre. El tiro con chanfle, no sé cuántos recuerdan a los supercampeones. Por acá siguen llegando mensajes, siguen llegando audios. A ver, cuéntame, mi estimado Luis Alenes.
6: ¿Qué pasa, mi hermano? ¿Cómo estamos?
5: ¡Andamos al millón,
6: excelente,
5: fíjate!
6: ¡Excelente rolón que pusiste!
5: ¡Gracias!
6: Sí, está bien chila. Sí te conté la historia, ¿verdad? De esa canción de que...
5: ¡Cuéntanos!
6: Está para las personas que tienen, ¿cómo dicen? Huesos de cristal.
5: ¡Gran dato!
6: Niños de cristal que le dicen que cualquier cosita, pues ya se quebran los brazos, todo eso y ya.
5: ¡Qué fuerte, fíjate!
6: A eso se refiere la canción. Excelente canción, uno de los mejores grupos que he escuchado. Creo que es mi top número uno en heavy en español.
5: Está alto entonces.
6: Ya de ahí te puedo decir que es Rata Blanca y de ahí te puedo decir que es Saratoga.
5: Casi nada, fíjate.
6: Pero muy buenos.
5: Pura
6: muy
5: joyita.
6: Buena rola, hermano. Cuídate mucho, pues acá salimos del trabajo y te estoy escuchando.
5: Gracias, un abrazo enorme.
6: Sale, Manolito, cuídate y ten buen fin de semana, hermano.
5: Excelente, igualmente, un excelente fin de semana para ti y para toda la gente que nos escucha. Fíjate, hasta Mérida y Yucatán, allá andamos sonando fuerte. Y te invito, tú que estás aquí en cortito, mándame tu mensaje también. Y quieren algo de rock, me dicen. Pues obviamente nos vamos con lo más pesado que tengo en mi cartelera, en el catálogo. Y hablo de Rosas, La Oreja de Van Gogh.

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0: Una de la tarde con 51 minutos. Esa no, señor locutor, porque me acuerdo. ¿Y qué tiene que te acuerdes? También es parte de la vida. Acabas de escuchar a RBD. Solo quédate en silencio. ¿Cuántos fans de RBD hay hoy en día? Mándame tu mensaje, tu reporte a la base al 6442-332394 por acá. Anda, mi estimado Lalo Quintero, Eduardo Quintero. Me dice, Manuelito, te recomiendo la película de Pito Pérez de Tintán. Es otro nivel. Another Level, un vagabundo que cuenta sus andanzas a un escritor en Michoacán. Y si existió ese vato, dice, mi abuela lo conoció en Michoacana. Y hablando de Michoacana, fíjate, traigo información, traigo un dato bastante curioso. ¿Quién es el dueño de la Michoacana? La historia que se convirtió una paletería en leyenda. Ahí te va la información. ¿Te has preguntado por qué hay una Michoacana? Estas tiendas, prácticamente en cada esquina de México. La historia comienza en Tocumbo, Michoacán, un pequeño pueblo que se convirtió en la cuna de las tradiciones más queridas de nuestro país. Hace décadas, familias de la región comenzaron a preparar y vender paletas y nieves hechas con fruta. Y muchos de esos emprendedores llevaron el concepto a diferentes ciudades. Poco a poco el nombre de la Michoacana comenzó a aparecer por todo el México. Y aquí es donde entra lo bastante curioso y lo interesante de la historia. A diferencia de una franquicia tradicional, donde todas las sucursales pertenecen a la misma empresa, la Michoacana se convirtió en todo un fenómeno comercial y cultural, con numerosos negocios independientes utilizando ese mismo nombre o con variantes. Por eso puedes encontrar tal aquí como en la bella KGM, como en Guadalajara, Monterrey, Ciudad de México. Y también ya me llegó el chisme que en el otro lado. Pero ojo, eso no significa que puedas simplemente abrir el local, copiar cualquier logotipo y usar el nombre sin revisar nada. Existen registros de marcas relacionados con la Michoacana, además de diferentes disputas legales por el uso del nombre, diseños y elementos. Si estás pensando en abrir tu changarrito, ponte atento. Así que aproveche y te pregunto, si tuvieras tu propia Michoacana, ¿cuál sería el sabor estrella de la casa? Yo, la neta, soy muy tradicional, napolitano, los tres sabores. Así agarramos de todo un poco. Saludos por acá, mi estimado Blake Cruz. Saludos a John Winston. Me dice Manuel, traigo antojo de escuchar la de Wild Wild West, de Will Smith. Oye, ahorita la buscamos, la programamos. Saludos a Chillo. Tengo un audio por acá, mi amiga. Aquí andamos platicando, disfrutando la buena música y recordando. Porque recordar es volver a vivir. ¿Y qué mejor que a través de la música? Cuéntanos.
1: Buenas tardes, Manuel.
0: Buenas tardes. Voy a
1: poner la canción de Mujer Amante de Rata Blanca.
0: ¡Mujer Amante de Rata Blanca!
1: Y saludos para mi chico que ya viene en camino.
0: ¡Ringuelilingui!
1: Saludos.
0: Saludotes. Excelente y también día para Alejandro. ¡Qué bonito! ¡Que viva el amor! Rata Blanca, Mujer Amante, de esas canciones que tienen nombre y apellido y hasta código postal. Y quién sabe, donde sea que te encuentres. Oye, hablando como no queriendo la cosa, Lisa de Olivarría me dice, Manuelito, aquí te andamos escuchando, andamos paseándote en la Nación Americana. Saludos a todos los paisanos, a la gente que se la anda rifando, viviendo y luchando el sueño americano. Y dicho eso, nos vamos con Rata Blanca para cerrar con broche de oro. Tengo más peticiones, pero hoy te regreso en la segunda hora, modo rocola. Canciones de todos los tiempos.

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1: Dos de la tarde con 9 minutos. Vaya manera de dar inicio a la segunda hora. Modo Recula, canciones de todos los tiempos, de todas las épocas. Y acabamos de escuchar a Will Smith con este Wild Wild West. Canciones que te hacen viajar al pasado, que te hacen recordar y disfrutar de un momento ameno para que bailes. Ahora sí que bailes, cantes y disfrutes. ¿Dónde más? Aquí en estudio, ni más ni menos. Invitamos a toda la raza que está escuchando el programa, que no ha mandado su mensaje, que lo haga en este preciso instante. Mándame tu mensajito. ¿Qué te está pareciendo las canciones que están sonando a todo volumen? ¿Qué te está pareciendo el programa de este sábado bello, caluroso? Saludos a Lalo Quintero, que dice: Manolito, esa historia de la Michoacana ya me la habían contado, hay bastantes. Pero también, fíjate, Michoacán es orgullo y conocida por las carnitas. ¡Qué chulada, qué bendición! No me digas porque ya hace hambre. Provechito a la gente que anda disfrutando los sagrados alimentos. ¿Quién más anda por acá? Lalo Acosta también. Mi estimado John Winston, que dice: aquí andamos trabajando, recorriendo las bellas calles de Obregón. Ahí, aquí andamos bien rayados, ya subió la tarifa. ¿A poco sí? ¡Qué bueno, me da mucho gusto! Saludos a toda la pandilla que anda trabajando. Cuéntame, ¿alguna canción, alguna melodía que quieran escuchar? Con todo gusto, con toda confianza, yo de manera personal te voy a responder. Por acá dice Lizeth Olivarría: salió otra fan de Rata Blanca, yo también, aquí levantamos la mano. También Isabelita dice: ¡qué rolón, Manolito! Gracias, un abrazo enorme. Y te cuento que eso no se queda aquí, porque siguen llegando audios por acá. Agradecidos eternamente con cada uno de ustedes por sus mensajes. Ya saben que este programa no es mío, yo solo le presto la voz, tú le pones la magia. Bonita tarde, cuéntanos.
2: Hola, Manuel, buenas tardes. No sé si puedas ponerme en la rola de Mariposa Technicolor para amenizar un poquito la tarde. Espero estén muy bien. Ahí estamos. A la orden.
1: Ya sabes que sí, con todo gusto.
2: Lluvias y tormentas torrenciales.
1: ¿A poco sí? Irá a llover. Yo estoy, pero empapado de sudor. Por mientras, nos vamos con esta canción, Fito Páez, Mariposa Technicolor. ¿Dónde más? Aquí en Estudio 104.9 FM.

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1: Ahora sí que de manera express, 2 con 18 minutos, hoy acabamos de escuchar Olivia Newton-John, joyita musical en compañía de John Travolta en Summer Nights. Ahora sí que noches de verano, y me dicen por acá, Manolito, te andamos escuchando por parte de Mario Alberto León, y mándale un saludo a Kimberly que va rumbo al seguro a parir. Nunca me hubiera imaginado ese mensaje, que todo esté bien, bendiciones eternas para ti y para tu familia. Un abrazo enorme, todo va a salir bien, y un abrazo, disfruta. Nos vamos a un corte comercial y te regresamos con más joyitas musicales. ¿Dónde? Aquí en estudio.
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1: Dos de la tarde con 25 minutos. Acabamos de escuchar esta tremenda joyita musical a cargo de Coldplay. Ni más ni menos, en compañía de BTS, My Universe. Por acá Isabelita dice, ay, mis BTS me encantan, me fascinan, me vuelven loca. Qué bonito que disfrutes esas canciones. Ahorita es modo rockola, canciones de todas las épocas para que aproveches. Alguna canción, alguna melodía, con todo gusto, con toda confianza, saludos a Lalo, Tenorio, Eduardo. Y te cuento, atención a los amantes de las canciones, de las caras, de las oldies, a toda la bandera raza retroactiva, te cuento. Porque hay bandas que simplemente hacen música. Y hay bandas que tienen el poder de transportarnos en el tiempo. Y de repente escuchas una guitarra, una batería, aparece esa voz que conoces de toda la vida. Y como magia, estás otra vez en aquellos tiempos, con los amigos, en una fiesta, en el carro, con la novia, con los compas, viviendo un momento que jamás se borró. Y precisamente una de esas bandas que tiene esa magia, ese poder, está de regreso a nuestro país. Irás, Manuel, ¿de qué estás hablando? Resulta y resalta que Def Leppard regresa a México, así como lo escuchas. La legendaria banda británica llegará, ni más ni menos, este 2026, para ser más precisos, en octubre, para reencontrarse con su público mexicano, acompañada ni más ni menos por Extreme. Y aquí en Retroactivo con Manuel Villa queremos hacer algo muy especial contigo, porque queremos saber cuál es su canción favorita de Def Leppard, esa canción, esa joyita que en cuanto empieza, te cambia el ánimo. Esa canción que te trae un recuerdo, esa que cantabas a todo pulmón, esa que te lleva directo a una época, a una persona, o a una historia que todavía vive en tu memoria. A lo mejor puede ser Love Bites, Rock of Age. Dime cuál es tu canción favorita. Mándame el mensaje al 6442-332394. Y ya sabes, Def Leppard en Retroactivo. Tú pones el recuerdo, yo pongo la canción y juntos hacemos la magia. Dicho eso, esto no para aquí. Seguimos joyita tras joyita y viene un español. Irás, ¿de quién se trata? Tú mándame. Dime cómo se titula la siguiente canción a cabina. 6442-332394.

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1: Dos de la tarde con 38 minutos. Oye, ¿cómo andamos? ¿Cómo a tu tarde? ¿Dónde te encuentras? Comunícate conmigo, mándame tu mensaje, tu reporte a la base. Y ahorita traemos pura energía, puras canciones, las andamos sacando del estadio. ¿Alguna canción, alguna melodía que quieras escuchar? Obviamente que se puede. Solo mándame tu mensaje, cabina, mándame el audio. Y ahorita armamos la fiesta. Por acá anda mi estimado César, dice Manuel. En esta hora, ¿qué se puede? Puede ser español, puede ser inglés. Ahorita es variado, canciones de todos los tiempos, de todas las épocas. Y posiblemente esa canción que te haga recordar a alguien en específico. Así que aprovecha, mándame tu mensajito, que no te dé pena, que no te dé vergüenza. Estamos en confianza, pura familia, retroactiva, pura familia, estudio 104.9. Cuéntame, bonita tarde, hasta la Perla del Mayo, ¿cómo va todo por allá?
2: ¿Qué tal un nacido para estar vivo? Patrick Hernández.
1: Casi nada.
2: Saludos de Navojoa para... el sabadito lindo.
1: Eso. Born to be alive. Eso es todo, con toda la actitud, con toda la energía, listo ya para que suene esa canción de Patrick Hernández, Born to be alive. De esas canciones que al instante te ponen a mover el esqueleto y todo el cuerpo. Saludos por acá, Lalo Tenorio, bonita tarde, cuéntame.
3: Buenas tardes, Manuel.
1: Muy buenas tardes.
3: Tenorio reportándose la base.
1: Gracias por sus mensajes, por su apoyo. Quiero a toda la gente.
3: A Ross Stewart.
1: Ross Stewart.
3: La primera herida es la más profunda. Buenas tardes, saludos a toda la banda.
1: Saludotes de su parte. Y ahorita que vamos a escuchar a Maná.
3: Exactamente 10 para la 1 de la mañana se soltó el aguacero, pero con ganas.
1: ¿A poco sí? Lo bueno que no me dedico al clima, jamás le atino. Y te cuento acerca de esta canción, fue lanzada en el año 1992, Oye mi amor, de Maná, como parte del álbum ¿Dónde jugarán los niños? El disco que terminó convirtiendo a Maná en esta banda legendaria que hoy todos conocemos hoy en día, más importantes del rock en español. ¿Cuál es tu banda favorita de rock en español? Mándame un mensaje al 6442-332394. Por mientras nos vamos con dos joyitas en inglés, una a cargo de Rod Stewart, luego Patrick Hernández. ¿Por qué? Porque es sábado y no lo merecemos. ¿Dónde más? Que en Estudio 104.9 FM.

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2:49 PM, acabamos de escuchar esa joyita musical que tiene una historia bastante curiosa y de pronto vuelves a una época donde no existían las cuentas tantos pendientes y esta canción nació en el año del 73, fíjate, y entre las bailarinas se encontraba la única y original Madonna, ¿quién lo diría? Que tiempo después se convertiría en la leyenda que todos conocemos. Nos vamos, Enanitos Verdes.

0: 2 de la tarde con 52 minutos, pura joyita, ¿a poco no? Házmelo saber al 64-42-33-23-94, porque en mi opinión la sacamos del estadio. Pura joyita, ¿qué te pareció Born to Be Alive, Patrick Hernández? Eterna soledad de los enanitos verdes, pura joyita una tras otra. Y así llegamos al final de Retroactivo, ya sabes. Soy Manuel Villa, la voz que te acompaña donde sea que te encuentres. Y quiero decirte algo desde el corazón. Lo que más disfruto de estar aquí al micrófono de mi trabajo es poder conocerte. Conocer tus historias, tus recuerdos y tus canciones, esas joyitas. Compartir contigo esa música que tiene que, obligada, de manera obligada, volver a salir en la radio, de que alguna manera también forma parte de nuestras vidas. Gracias por cada comentario, por cada mensaje y por cada petición. Gracias por dejarme entrar un ratito en tu mundo y permitirme acompañarte con una canción. Porque al final, la radio no solamente son voces, son canciones, micrófonos. La radio somos tú y yo compartiendo recuerdos. Y mientras existan canciones capaces de hacernos sonreír, suspirar y recordar, o cerrar los ojos por unos segundos, la magia seguirá viva. Soy Manuel Villa, esto fue Retroactivo, gracias por escucharme y gracias por estar aquí. Y recuerda, quizás del tiempo se lleve los años, pero nunca podrá llevarse las canciones que nos hicieron sentir. Nos encontramos ni más ni menos ahorita de regreso a las 5 de la tarde, con más música, más recuerdo y por supuesto, con un poquito más de magia. Soy Manuel Villa y esto fue Retroactivo, donde el pasado vuelve a sonar. Y cerramos a los grandes.
1: Hola, amigo, aquí rolando por la ciudad.
0: Saludote, mi querido Jaxel.
1: Te encargo una rolita de soda, porfa.
0: Claro que sí.
1: Y hidrátense, está haciendo mucho calor.
0: Me parece más que perfecto, vamos a cerrar a lo grande con dos joyitas musicales, Soda Stereo, cuando pasa el temblor. Y por si fuera poco, Hold the Line a cargo de Toto. ¿Dónde más? Aquí en Estudio 104.9. Excelente tarde, bendiciones a todos.

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1: ¡Qué rola tan potente para iniciar Conexión Romántica! ¿Qué onda, gente? Buenas tardes, 3:10 es la hora en esta ocasión y tenemos 39 grados centígrados al momento. ¿Se siente el calor? Tal vez sí, y más con esto de que se estaba evaporando el agüita de la lluvia de anoche, ¿no? Y esta es la temperatura máxima del día de hoy. Más tarde por la noche llegaremos hasta los 28 grados centígrados como mínima. Y iniciando Conexión Romántica en esta ocasión a través de Estudio 104.9. Ya escuchaste el formato, que es puras rolas del amor para el amor. Y también tenemos nuestro tema potente del amor en esta ocasión, una de tantas vertientes del multiverso amoroso, ¿no? Y hoy vamos a hablar sobre el tema que dice: ¿por qué un casi algo que nunca se logró puede doler más que una relación sí lograda? Bueno, para desmenuzar el tema, vamos a irnos punto tras punto en cada una de las intervenciones que tendremos en esta hora. Pero antes de iniciar con estos puntos, también déjame ponerte un poquito más en contexto. Hay historias que duran añales y terminan, y otras que apenas comienzan, pero nunca llegan a convertirse en algo totalmente formal. Curiosamente, ese casi puede quedarse doliendo muchísimo tiempo. Te voy a decir por qué. Porque cuando una relación termina, sabemos que ya vivimos todo el proceso, la historia, la conocemos y pudimos elegir si nos quedamos o no. Pero cuando una relación nunca se concreta, también nos quedamos con la duda de lo que pudo haber sido. ¿Por qué no se hizo? ¿Por qué solamente se quedó en el limbo de un casi algo y nunca se concretó absolutamente nada? Entonces, bajo ese tema, ¿por qué un casi algo que nunca se logró puede doler más que una relación? Tendremos mucho que platicar el día de hoy, así que quédate conmigo, déjame acompañarte hasta tu destino con este tema y también con nuestra playlist, que está buenísima hoy en Conexión Romántica. Mi nombre es Eilian Beltrán, iniciamos.

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1: Tris con 24 minutos, qué buena rola, y seguimos con Conexión Romántica. Todo esto bajo nuestro tema, ¿por qué un casi algo que nunca se logró puede doler más que una relación? Mira, aquí vámonos sobre el primer punto del porqué de esta pregunta. Porque no solamente perdemos a la persona, también perdemos una posibilidad. Mira, ponlo en cuenta, cuando tienes un casi algo, bueno, muchas veces empiezas a construir expectativas. O sea, imaginas citas, viajes, conversaciones, momentos juntos e incluso cómo sería tener una relación con esa personita, ¿no? Pueden llegar a tener hasta momentos muy, pero muy fuertes de, pues, platicarse cosas de que cuando te lleve con mi familia, cuando estemos aquí, cuando tengamos nuestra casita, pero todavía no tienen ni siquiera una relación. Y eso hace que eso, pues, genere una ilusión más grande y genere, obvio, más expectativas con esa persona. Sí, vamos bien, ¿no? Bueno, también déjame decirte que aunque muchas de esas cosas nunca ocurrieron, emocionalmente ya las habías puesto en algún lugar de tu cerebro y tus emociones. Por eso, cuando no se da, sientes que estás perdiendo algo que nunca tuviste, pero que sí llegaste a idealizar y también a desear muchísimo. Y esa contradicción en tu mente puede ser bastante dolorosa. Es por eso que a veces un casi algo puede doler muchísimo más que una relación que sí tuvo su espacio y su momento real en este plano. ¿Cómo ves, eh? Por eso un casi algo duele un poquito más, porque no se cumple ni las promesas, ni las ilusiones, ni lo que llegamos a plantear como expectativas dentro de nuestra cabecita. Y ¡auch! Para salir de un casi algo que fue importante, tenemos que también tener una reconstrucción de nosotros con nosotros para tener después sanación y poder encontrar un espacio para la siguiente personita que podría acompañarnos en el caminito del amor. Así que he aquí la primera respuesta a nuestra pregunta título: ¿por qué un casi algo que nunca se logró puede doler más que una relación que sí? Son las 3:27, seguimos con más música, súbela a tu radio y disfruta de Conexión Romántica.

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1: 3:43 minutos. Ah, la rolita obviamente pertenece al gran multiverso de Conexión Romántica. Y después de este buen son, seguimos con nuestro tema que viene con una pregunta que es: ¿por qué un casi algo que nunca se logró puede doler más que una relación que sí? Vámonos con la respuesta a esa pregunta en el punto número 2. Porque tendemos a idealizar lo que no conocimos por completo. Mira, en una relación convivimos con la persona real, ¿no? Y tenemos como que esa conexión de celos, de esto, peleas, debates, conclusiones, acuerdos y mucho más. Conocemos sus defectos, sus manías, sus cambios de humor, sus diferencias y también aquello que nos hace pensar: esto no funciona. En cambio, con un casi algo, muchas veces nos quedamos con los momentos bonitos y también con, pues, una versión incompleta de esa persona. Entonces, nuestra mente puede llenar los espacios vacíos con lo que queríamos que fuera. Y mientras más idealizamos, pues más difícil resulta aceptar que quizá la historia que imaginamos en nuestra mente y le pusimos sentimiento, incluso añoranza, era mucho más bonita que, pues, la realidad que estábamos viviendo o la realidad que estaba sucediendo con esa persona, ¿no? Imagínate, crear un inmenso universo con una persona que ahí está con que sí, no, deja que fluya mañana, déjanos ir pasito a pasito, que esto y aquello, pero que nada más se traiga largas por 1, 2, 3, 5, 10, 11, un año, meses y mucho más. No, hombre, pues sí está canijo, ¿no? El casi algo que nunca se concreta suele doler más porque te pega rápidamente en la idealización que tuviste con esa personita y los planes que nunca llegaron a ser, pero que por supuesto se llegaron a planear en tu corazón, en tu mente y posiblemente en alguna que otra conversación de esa persona contigo y de ti con esa persona. ¡Auch! 3:45, vamos rápidamente a una pausa comercial y después de la pausa seguimos con buena música en Conexión Romántica.
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1: Ok, 3:56 minutos y seguimos con más de Conexión Romántica y también con nuestro tema llegando a la recta final. ¿Por qué un casi algo que nunca se logró puede doler más que una relación que sí fue efectiva? Para llegar a nuestro último punto te comparto que porque la incertidumbre puede doler más que una respuesta. ¿A poco no? Te carcome el saber por qué, el no saber por qué. El decir, oye, pero si íbamos tan bien, porque este casi algo no llegó tan siquiera a ser una relación pequeñita de meses, si quieres, pero o sea, nunca llegamos a formalizar absolutamente nada. ¿Por qué? ¿Por qué? La incertidumbre me está matando. Cuando una relación termina, por dolorosa que sea, existe un hecho que aceptar. Se terminó y punto. Pero un casi algo puede dejar preguntas dando vueltas pues durante meses en tu cabeza. ¿Y si hubiéramos esperado? ¿Y si yo hubiera dicho aquello? ¿Y si las circunstancias hubieran sido diferentes? ¿Y si algún día regresa? Son algunas de tantas preguntas que tu mente se puede hacer. Esa falta de certeza mantiene claro, muy viva la esperanza y hace que sea mucho más difícil avanzar. A veces no extrañamos tanto a la persona, sino la respuesta que nunca obtuvimos y el final que nunca pudimos tener. ¿A poco no? Por eso, no tener certeza de un casi algo o que ese casi algo termine, duele más porque la incertidumbre puede doler mucho más si no tiene respuesta. El consejo para cerrar este tema es que no necesitas demostrar que aquello habría funcionado para validar lo que realmente sentiste. Lo que sentiste, créeme, fue real, aunque la relación nunca se haya hecho realidad. Pero también recuerda, no todo lo que tiene potencial está destinado a convertirse en historia. A veces, cerrar un casi algo significa también dejar de imaginar el final que queríamos y empezar a vivir ese presente que sí tienes y que puedes controlar a tu antojo. Así que ya sabes, he aquí el tema de Conexión Romántica. Espero que hayas aprendido un poco, que se nos haya quedado y también que lo pongamos en práctica en nuestra siguiente conexión con alguien más. Son las 3:59. Así cerramos esto que fue Conexión Romántica. Mi nombre es Elian Beltrán y te invito a que sigas con nosotros porque se viene bloque 3. Una hora con 3 rolitas seguidas de tu artista o tu agrupación más popular aquí en estudio.

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1: Las 4 con 59 minutos.
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